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1: Crecer no es fácil. Al enfrentar los cambios que el desarrollo supone, surge la interrogante de si poseemos o no las herramientas necesarias para hacerle frente a los retos de la vida. Aquí es donde los padres y madres de familia intervienen. Son ellos quienes permiten que los jóvenes vayan creciendo. Con su guía y consejo, los padres aportan diferentes herramientas para la vida. Sin embargo, también podemos retrasar el crecimiento de los hijos cuando, en lugar de asumir un rol de acompañamiento, resolvemos hasta el aspecto más básico de sus vidas, quitándoles la posibilidad de volverse paulatinamente más independientes. Enseñemos a nuestros hijos a decidir por ellos mismos y seamos los que más aplauden sus éxitos. Le habla Sixto Porras de Enfoque a la Familia.
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2: Proverbios 16:3 nos dice: pon en manos del Señor todas tus obras y tus proyectos se cumplirán.
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1: Hola, soy Johnny Erickson Tada y sé que estás de acuerdo conmigo cuando digo que nunca, pero nunca debemos agradar al diablo. Solo pensarlo da escalofríos. Tú y yo deberíamos odiarlo con un odio perfecto, como dice el Salmo 139. Pero escucha esto. Cada vez que disfrazamos un poco la verdad, o soltamos una palabra de chisme, cada vez que lanzamos una mirada burlona, o manipulamos a alguien con una frase dicha en el momento justo, incluso esas mentiras piadosas que parecen tan pequeñas que ni las notamos en nuestra conciencia, cada vez que pecamos, aunque sea un poquito, Satanás lo recibe como un gesto de aprecio hacia él. Lo toma como un halago. Lo estamos halagando y alimentando su arsenal contra Dios. Amigo, que eso nunca sea así. Odiemos al diablo con un odio perfecto, rechazando incluso el pecado más pequeño que pueda hacerlo quedar bien. Puedes encontrar ayuda y recursos en johnnyandfriends.org.
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1: ¿Vas a la iglesia? Yo voy cada domingo que puedo. Adorar a Dios junto con mis hermanos de la fe es algo que necesito. Dios ordenó que nos reunamos para adorarle porque Él conoce las necesidades de nuestros corazones. Somos inconstantes, quejumbrosos y a veces distraídos. Él sabe que tan fácil olvidamos que somos pecadores y la amplitud de su provisión en Jesucristo. Él sabe que los problemas nos desaniman y que aún la justicia propia tiene el poder de engañarnos. Es por eso que por su gracia, Él nos llama a que nos reunamos a adorarle y consideremos su gloria. Soy Eunice de la Z. El salmista canta. Con todo corazón te alabaré, oh Señor mi Dios. Daré gloria a tu nombre para siempre, porque muy grande es tu amor por mí. Me has rescatado de las profundidades de la muerte. Te animo a que corras cada vez que puedas alabarle. Celebra su regalo.
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2: Hace poco tiempo estaba en un restaurante observando una familia. 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Le habla Sixto Porras de Enfoque a la Familia.
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2: Segunda de Timoteo 1.7 nos dice: pues Dios no nos ha dado un espíritu de timidez, sino de poder, de amor y de dominio propio.
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1: Hola, soy Johnny Erickson Tada y como sabes, los cuchillos son muy útiles en la cocina. También son buenos cuando vas de cacería o de pesca y tienes que despellejar o limpiar lo que atrapaste. Pero las espadas, la espada solo se usa en el ejército. La espada es especial porque es un arma de guerra. Así que no es casualidad que en Efesios capítulo 6 se llame la palabra de Dios como una espada. Eso significa que la palabra de Dios es ante todo un arma para la batalla espiritual. Cuando Dios nos llama a su reino, es como una trompeta que nos llama a la batalla, a ponernos la armadura, tomar el escudo de la fe y aferrarnos a la espada del Espíritu, que es la palabra de Dios. Porque la vida cristiana es una vida de guerra espiritual. Cada mañana cuando te levantas y pones los pies en el suelo, vuelves a la lucha contra el mundo, la carne y sobre todo el diablo. Así que hoy no sueltes tu arma. Necesitas la palabra de Dios para poder vencer tus batallas.
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0: Se vale llorar, se vale mostrar vulnerabilidad, se vale buscar ayuda. 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La noche parece larga, pero amanecerá, y en ese nuevo día cambiará tu historia. 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
1: Hola, soy Eunice de La Z 102.5. La gracia es un regalo de Dios para todo aquel que cree en Jesucristo. ¿Pero sabes lo que significa? Imagínate un padre que descubre que su hijo fue asesinado. Él busca al asesino y lo mata. Eso es la venganza. Ahora imagínate que el padre encuentra al asesino y llama a la policía. Lo arrestan, lo condenan y castigan. Eso es la justicia. Esta vez, el padre le pide al juez que se preserve la vida del culpable. Esto es tener misericordia. Por último, el padre pide la custodia del asesino de su hijo. Se lo lleva a su casa, lo adopta y ama como si fuera su propio hijo. Increíble, ¿verdad? Pero eso es exactamente lo que Dios ha hecho por nosotros. A eso llamamos la gracia de Dios. En su amor infinito, Dios nos ha adoptado como sus propios hijos. Él compró nuestra libertad con la sangre de su Hijo y perdonó nuestros pecados. Sin la gracia de Dios, no puedes ser salvo. Tu fe es esencial.
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1: Hace poco tiempo estaba en un restaurante observando una familia. 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Le habla Sixto Porras de Enfoque a la Familia.
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0: Farro, Onel Díaz. Es que, aún sin merecerlo, con tanta maldad en nuestros corazones, Jesús dio su vida por nosotros. Amén.
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Feliz martes, aquí comenzamos tu mañana con Daniela. En esta hermosa mañanita, dándole gracias al Señor por otro día más. Otro día más que Él nos regala para poder ser de gran bendición a muchas personas. Y sobre todo para cumplir ese propósito perfecto que Él tiene para nosotros. Con eso comenzamos con Saraí Rivera, clame aquí en la Z. Buenos días.

0: Bueno, todavía no tienes el cafecito en mano. Espero que ya esté colándose y que puedas seguir disfrutando de tus mañanas con Daniela en la Z.
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0: No, para todos los graduantes de esta semanita, la semana que viene, para ustedes a lo mejor ha sido un largo viaje estos 4 añitos de la high school, pero ya por fin esta es la semana de poder celebrar esos logros con las graduaciones. Muy buenos días, feliz martes. Mi nombre es Daniela, acompañándote aquí en la Z104.7 Kissimmee, 102.5 en Orlando. Y bueno, compartiendo contigo el pensamiento positivo del día de hoy. Vamos a estar leyendo el libro de 2 de Timoteo, capítulo 1, versículo 7. Vamos a estar leyendo la nueva versión internacional que dice: pues Dios no nos ha dado un espíritu de timidez, sino de poder, de amor y de dominio propio. Mostrémosle al mundo de que no tenemos miedo, de que no nos vamos a esconder a través de las situaciones, de las circunstancias que a lo mejor tengamos que enfrentar, sino que sabemos que el Señor nos ha dado ese espíritu de poder, de amor y dominio propio para poder enfrentar cualquier cosa que podamos enfrentar en nuestras vidas.
1: Hola, soy Johnny Erickson Tada y como sabes, los cuchillos son muy útiles en la cocina. También son buenos cuando vas de cacería o de pesca y tienes que despellejar o limpiar lo que atrapaste. Pero las espadas, la espada solo se usa en el ejército. La espada es especial porque es un arma de guerra. Así que no es casualidad que en Efesios capítulo 6 se llame la palabra de Dios como una espada. Eso significa que la palabra de Dios es ante todo un arma para la batalla espiritual. Cuando Dios nos llama a su reino, es como una trompeta que nos llama a la batalla, a ponernos la armadura, tomar el escudo de la fe y aferrarnos a la espada del Espíritu, que es la palabra de Dios. Porque la vida cristiana es una vida de guerra espiritual. Cada mañana cuando te levantas y pones los pies en el suelo, vuelves a la lucha contra el mundo, la carne y sobre todo el diablo. Así que hoy no sueltes tu arma. Necesitas la palabra de Dios para poder vencer tus batallas.
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0: Bueno, y para hoy martes se compartió el reporte del tiempo. Lo escuchas aquí en la estación La Zeta para el centro de la Florida. Bueno, vamos a tener una mañana hermosa, soleada. Temperaturas máximas pueden que suban a los 89 grados. Y eso sí, tenemos un 30% de que podamos ver algunas lluviecitas para esta tarde.

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0: bien.
1: Bueno, lo que suena bien es un buen cafecito y un desayuno para esta mañanita aquí en la Z.
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Bueno, y continúan las graduaciones en el día de hoy. Más estudiantes del condado Seminole. Y comienzan las graduaciones del condado Orange hoy martes aquí en La Zeta.

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Bueno, y son pasadas las 7 de la mañana aquí en los estudios de la Z, proclamando el nombre de Jesús, acompañándote en esta linda y bendecida mañana, deseándote que tengas un día lleno de muchas bendiciones aquí en la Z.

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Minutitos más vamos a estar orando todos juntos en esta hermosa mañanita para que el Señor bueno se glorifique en nosotros, nos guarde y nos cuide y esté peleando cada una de nuestras batallas. Así que me acompañes en unos minutitos aquí en La Cera.

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0: Gutiérrez, aquí en tu estación La Z, 104.7 Kissimmee, 102.5 en Orlando. Feliz martes, mi nombre es Daniela, acompañándote en esta hermosa mañanita. Y bueno, si estás listo para la oración del día, bueno, oramos juntos aquí en La Z. Padre, gracias te damos por esta hermosa mañana, gracias por tus bendiciones, gracias por tu cuidado, Señor, gracias por todas las provisiones que tú nos has dado, Señor, durante todo este tiempo, Señor. Te pedimos que en el día de hoy, Señor, no sea diferente, Señor, que tú nos guardes, Señor, que tú estés con nosotros en cada momento, que tú puedas bendecir cada uno de lo que cosas que vayamos a hacer con nuestras manos en el día de hoy, en nuestros trabajos, en las escuelas, Señor, de camino de un lugar a otro, Señor, que podamos, Señor, continuar hacia ese canal de bendición del cual tú nos has creado para poder ser, Señor. Que nuestros pensamientos, Señor, se alineen a los tuyos, Señor, y que cada palabra que salga de nuestra boca sea para bendecir a todo el oyente, a todas personas que estén alrededor, Señor. Cuídanos y guárdanos en el nombre de Jesús. Amén.
1: Hola, soy Eunice de la Z102.5. La gracia es un regalo de Dios para todo aquel que cree en Jesucristo. ¿Pero sabes lo que significa? Imagínate un padre que descubre que su hijo fue asesinado. Él busca al asesino y lo mata. Eso es la venganza. Ahora imagínate que el padre encuentra al asesino y llama a la policía. Lo arrestan, lo condenan y castigan. Eso es la justicia. Esta vez, el padre le pide al juez que se preserve la vida del culpable. Esto es tener misericordia. Por último, el padre pide la custodia del asesino de su hijo. Se lo lleva a su casa, lo adopta y ama como si fuera su propio hijo. Increíble, ¿verdad? Pero eso es exactamente lo que Dios ha hecho por nosotros. A eso llamamos la gracia de Dios. En su amor infinito, Dios nos ha adoptado como sus propios hijos. Él compró nuestra libertad con la sangre de su Hijo y perdonó nuestros pecados. Sin la gracia de Dios, no puedes ser salvo. Tu fe es esencial.
0: Bueno, te comparto el reporte del tiempo para hoy martes. Lo escuchas aquí en La Acera para el centro de la Florida. Bueno, seguimos disfrutando de una mañana bastante soleada, donde las temperaturas máximas pueden que suban a los 89 grados. Eso sí, tenemos un 20% de que podamos ver algunas lluvias y tormentas para esta tarde.

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Bueno, recordar que, bueno, cerca en el condado Seminole, ya muchas personas están yendo al UCF Addition Financial Arena para celebrar la graduación del día.

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Bueno, llegó la hora de celebrar a los cumpleaños de hoy martes 19 de mayo aquí junto a tu familia de la Cera. Celebramos a Courtney, que está cumpliendo sus 16 añitos, su Sweet 16 para hoy. Tyler está celebrando 35. Felicitamos a Robert, cumpliendo 84 años. Y Alberto está celebrando su día especial. Así que les mandamos muchísimas bendiciones, un fuerte abrazo y que puedan celebrarlo durante el resto de la semanita. ¿Por qué no? ¿Verdad que sí?

0: Escuchaste a Juan Carlos Rosa aquí en tu estación La Z, 104.7 Kissimmee, 102.5 en Orlando. Feliz martes, mi nombre es Daniela. Y bueno, dos escuelas más del condado Seminole van a estar celebrando las graduaciones el día de hoy. Y también comienzan las graduaciones en el condado Orange. Y bueno, ya ahora a las 8:30 comenzaron la ceremonia para los estudiantes de Lake Brantley High School en el Addition Financial Arena en el área de la UCF. Así que les mandamos muchísimas felicitaciones por este gran logro. Celebramos con ustedes a eso de las 2 de la tarde. Los estudiantes de la Lake Mary High School también van a estar comenzando la celebración de su graduación. De nuevo también en el Addition Financial Arena, son las dos escuelas en el condado Seminole. Y a las 5 de la tarde, la primera escuela del condado Orange que va a estar celebrando las graduaciones va a ser la escuela Acceleration East High School. Se va a estar llevando a cabo esta graduación en la Lake Nona High School. Así que ya estamos contentos, desde ya estamos celebrando esos grandes logros de cada uno de los estudiantes de aquí del centro de la Florida que van a estar recibiendo sus diplomas esta semana, si no, la semana que viene. Así que muchísimas felicidades.
1: 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Le habla Sixto Porras de Enfoque a la Familia.
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0: Bueno, y el reporte del tiempo lo escuchas aquí en tu estación La Z para el centro de la Florida. Bueno, seguimos disfrutando una mañana hermosa, soleada, parte de la tarde igual, con temperaturas máximas que pueden subir a los 89 grados. Tenemos un 30% que para esta tarde puede que tengamos algunas lluviecitas en nuestra área.

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Bueno, y si necesitas un poquito de motivación, para que sepas, este fin de semana es uno largo, ya que el próximo lunes se celebra Memorial Day. Así que espero que esto te motive para tener una semana llena de bendiciones.

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0: y feliz martes. Mi nombre es Daniela, acompañándote aquí en tu estación La Z, 104.7 Kissimmee, 102.5 en Orlando. Qué lindo poder disfrutar esta hermosa mañana y acompañarte, ya que hay muchísimas grabaciones, el montón de cosas que hacer y a lo mejor te pasó de que este fin de semana es uno largo. Por lo general, hace unos añitos atrás, mis hijos terminaban la escuela antes de este fin de semana. Esta era la última semana de clases, terminaban el viernes y ya empezábamos como que ya, de hecho sí decidí el verano. Pero por las últimas dos añitos ya yo diría que como que han cambiado los horarios de las escuelas. Y bueno, en cambio de terminar esta semanita, hay que esperar hasta la próxima. Lo que hace es que como que pone ese hueco, ese vacío entre medio de los exámenes finales y de los últimos quehaceres de nuestros hijos y de los maestros. Y es como que un poquito más difícil porque, por ejemplo, mi hijo comienza los exámenes finales este jueves. Se le toca jueves, viernes, le toca un fin de semana largo, sábado, domingo, lunes. Regresa el martes para terminar sus últimos dos exámenes y el miércoles el último día de clases. Es como que no tiene mucho sentido. Y bueno, pues he estado tratando de motivarlos a los dos, porque también mi hija termina el próximo miércoles, tiene un examen el martes, y entonces pues es como que no es práctico. Y es difícil para nosotros como que motivarlos. Vamos, ya estamos terminando, ya estamos a ley de nada. Así que lo que hay que hacer nosotros padres es seguir motivándolos, dejándoles saber que ya nos queda casi nada para comenzar el verano. Tiempo de relajarnos, disfrutar de las bendiciones del Señor y, bueno, seguir hacia adelante, ¿verdad que sí?
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2: Segunda de Timoteo 1:7 nos dice: pues Dios no nos ha dado un espíritu de timidez, sino de poder, de amor y de dominio propio.
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0: El reporte del tiempo lo escuchas aquí en La Acera para el centro de la Florida para hoy martes. Vamos a seguir disfrutando una mañana soleada. Temperaturas máximas para esta tarde pueden que suban a los 89 grados. Puede que tengamos un 30% de algunas lluvias y tormentas después de las 2 de la tarde, que puedan durar con nosotros hasta por la noche. Cuando

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Entonces tiene que seguir hacia adelante y declarar victoria, porque el Señor está con nosotros, pelea nuestras batallas y nunca nos deja. Aquí te dejo a Red Rock Worship en la Z.

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Bueno, comenzamos tocando otra hora más de esta música que llena nuestras vidas, música que nos alienta, música que nos trae paz, esperanza, consuelo y sobre todo nos recuerda el amor que el Señor tiene para nosotros aquí en La Cera.

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Bueno, ya estamos a martes 19 de mayo. Nos quedan unos días más para terminar este quinto mes de este año 2026. Y por eso te dejo saber cómo puedes participar en nuestro concurso en unos minutitos aquí.

0: Escuchaste a Alex Campos en tu estación La Z, 104.7 Kissimmee, 102.5 en Orlando. Mi nombre es Daniel y bueno, a celebrar los cumpleaños de este mes de mayo. 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
1: Hola, soy Johnny Erickson Tada y como sabes, los cuchillos son muy útiles en la cocina. También son buenos cuando vas de cacería o de pesca y tienes que despellejar o limpiar lo que atrapaste. Pero las espadas, la espada solo se usa en el ejército. La espada es especial porque es un arma de guerra. Así que no es casualidad que en Efesios capítulo 6 se llame la palabra de Dios como una espada. Eso significa que la palabra de Dios es ante todo un arma para la batalla espiritual. Cuando Dios nos llama a su reino, es como una trompeta que nos llama a la batalla, a ponernos la armadura, tomar el escudo de la fe y aferrarnos a la espada del Espíritu, que es la palabra de Dios. Porque la vida cristiana es una vida de guerra espiritual. Cada mañana cuando te levantas y pones los pies en el suelo, vuelves a la lucha contra el mundo, la carne y sobre todo el diablo. Así que hoy no sueltes tu arma. Necesitas la palabra de Dios para poder vencer tus batallas.
0: Bueno, y el reporte del tiempo lo escuchas aquí en tu estación La Z para hoy martes. Bueno, seguimos disfrutando de una mañana hermosa, soleada. Las temperaturas van a seguir subiendo hasta poder llegar cerca de los 89 grados. Eso sí, pendientes a radar para esta tarde, ya que tenemos un 30% de que podamos ver lluvias y tormentas.

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ley de nada para comenzar la temporada de huracanes y queremos ayudarte, así que puedes buscar un listado de todos los suministros necesarios para prepararte desde ya en lacera.radio.

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Bueno, aquí seguimos en tu estación La Zeta acompañándote. Hoy martes, celebrando todos esos logros de los graduantes de este año 2026. Ayer comenzaron las graduaciones en el condado Seminole, hoy continúan y también comienzan en el condado Orange. Y vamos a estar con unos días celebrando todos estos graduantes y esos logros que han podido obtener en este año. Felicidades.

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0: Otra clásica, escuchaste aquí en Estación La Z, 104.7 Kissimmee y 102.5 en Orlando. Ricardo Rodríguez deleitándonos en esta mañanita. Mi nombre es Daniela para acompañarte aquí en esta hermosa mañana. Y bueno, para millones de familias, el Día de los Caídos, que ya mismo se aproxima este próximo lunes, es mucho más que un fin de semana largo. Es un momento sagrado para honrar a esos héroes que dieron su vida sirviendo a nuestra nación. Este año el desfile nacional de Memorial Day, que se va a estar llevando en Washington D.C., en la capital, cobra un significado histórico, integrándose oficialmente a las celebraciones del aniversario número 250 de aquí de los Estados Unidos. La cita, bueno, es en la Avenida Constitución a las 10 de la mañana, con música en vivo desde una hora antes. Este desfile rendirá tributo a veteranos y caídos desde la Segunda Guerra Mundial hasta el 25º aniversario del 11 de septiembre. Un evento diseñado para unir a todo el país en un mismo sentimiento de gratitud, recordando los sacrificios que han forjado nuestra historia. No faltes a este homenaje nacional. Aquí lo celebramos en La Zeta.
1: Hola, soy Eunice de La Zeta 102.5. La gracia es un regalo de Dios para todo aquel que cree en Jesucristo. ¿Pero sabes lo que significa? Imagínate un padre que descubre que su hijo fue asesinado. Él busca al asesino y lo mata. Eso es la venganza. Ahora imagínate que el padre encuentra al asesino y llama a la policía. Lo arrestan, lo condenan y castigan. Eso es la justicia. Esta vez, el padre le pide al juez que se preserve la vida del culpable. Esto es tener misericordia. Por último, el padre pide la custodia del asesino de su hijo. Se lo lleva a su casa, lo adopta y ama como si fuera su propio hijo. Increíble, ¿verdad? Pero eso es exactamente lo que Dios ha hecho por nosotros. A eso llamamos la gracia de Dios. En su amor infinito, Dios nos ha adoptado como sus propios hijos. Él compró nuestra libertad con la sangre de su Hijo y perdonó nuestros pecados. Sin la gracia de Dios, no puedes ser salvo. Tu fe es esencial.
0: Bueno, y pendientes para esta tarde, vamos a estar prestándole atención al radar, ya que te comparto el reporte del tiempo aquí en tu estación La Zeta para el centro de la Florida. Hoy martes 19 de mayo. Seguimos disfrutando de un día bastante soleado, pero puede que tengamos por lo menos un 30% de algunas lluviecitas en nuestra área para esta tarde hasta por la noche. Temperaturas máximas pueden subir a los 89 grados.

Bueno, rumbo hacia tu hora de almuerzo, acompañándote aquí en tu estación La Z con muy buena música.

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Bueno, te doy la bienvenida oficialmente a tu hora de almuerzo aquí en tu estación La Z, 104.7 Kissimmee, 102.5 en Orlando. Muy buen provecho.

Bueno, oramos por los alimentos, Padre, gracias. Te damos por estos alimentos que tú nos provees día tras día. Pedimos que sean de muy buen provecho para nuestros cuerpos y nutrición. Bendícelos en el nombre de Jesús. Amén.

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1: Hermosa alabanza de Samuel Hernández, levanto mis manos durante tu hora de almuerzo aquí en la Z 104.7 Kissimmee, 102.5 en Orlando. Mi nombre es Daniela, deseándote muy buen provecho durante esta hora, que estés almorzando algo rico y delicioso. 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
2: 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El uso de la tecnología no es negativo, el abuso sí lo es. Cuando hemos llegado a aferrarnos tanto a un aparato electrónico, al punto de perdernos de las aventuras de nuestros hijos, de la mirada de nuestro cónyuge o de las historias de nuestros padres, estamos en problemas. Cuando esté en casa, deje el celular a un lado, auséntese de las redes sociales y dedíquese a escuchar a los suyos. Le habla Sixto Porras de Enfoque a la Familia.
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1: Bueno, y el reporte del tiempo para hoy martes, lo escuchas aquí en la Z, para el centro de la Florida. Seguimos disfrutando de una tarde bastante soleada, donde tenemos por lo menos un 30%, que podamos ver lluvias y algunas tormentas hasta por la noche en nuestra área. Temperaturas máximas pueden subir a los 89 grados y pueden descender para esta noche a los 70 grados.

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Bueno, ahora me despido de tus mañanas con Daniela aquí en tu estación La Z, deseándote una linda y bendecida tarde y felicitamos a todos los graduantes en el día de hoy. Muchas bendiciones.

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Bueno, ¿y quién diría que ya hoy es, wow, martes 19 de mayo? Ya el mes brincando para el otro lado. Wow, estamos casi nuevamente en el otoño. Casi, sin exagerar. Wow.

Y llega la música, la alegría de Músico y Jay Khalil. Nos cantan los chicos, Tengo un Dios en tu estación favorita. Es la Z 93.

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0: un son al rey en tu estación favorita, es la Z durante la tarde. Soy Lourdes de Jesús y te acompaño de lunes a viernes de 1 a 8 de la noche y los sábados tempranito a las 7 de la mañana hasta la 1 de la tarde. Y bendiciones para ti y para toda tu familia. Vengo con el versículo del día que está preciosísimo y está en el libro de Colosenses. El versículo de hoy, martes 19 de mayo. No lo muevas porque vengo con música hermosa que te conecta al cielo, que te conecta con Papa Dios. Y vengo con noticias, vengo con noticias positivas, con noticias bonitas, con noticias que glorifican el nombre de Jesús, aquí en tu estación favorita, La Z.
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2: Segunda de Timoteo 1:7 nos dice: pues Dios no nos ha dado un espíritu de timidez, sino de poder, de amor y de dominio propio.
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0: Hola, buenas tardes, Florida Central. Hoy, martes, tenemos cielos mayormente soleados con temperaturas altas, los 89 grados, chance de lluvias de un 20%. Esta noche, cielos mayormente claros y las temperaturas en los 74 grados.

Tercer Cielo viene aquí en la Z. Bueno, y seguimos con más música, de esa música que te acerca a Papá Dios. Sonido del Cielo es lo próximo que toco para ti aquí en la Z.

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Bueno, y por toda la eternidad estaremos de fiesta, celebrando que Jesús resucitó, y aquí lo celebramos con Getaway Worship.

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No hay nada más hermoso, Papa Dios, que no sea seguirte, buscar tu rostro, buscarte, Señor, buscarte como el ciervo brama por las aguas. Aquí está Berly Morillo, estoy convencido, estás escuchando la Z.

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Rocky, yo ganaré aquí en la Z. Bueno, y el versículo para el día hoy, martes 19 de mayo, está en Colosenses 1 del 15 al 18. Déjame ver si estoy correcta. Y es del 15 al 18, sí. Y dice la palabra de Dios: Él es la imagen del Dios invisible, el primogénito de toda creación, porque por medio de Él fueron creadas todas las cosas en el cielo y en la tierra, visibles e invisibles, sean tronos, poderes, principados o autoridades. Todo ha sido creado por medio de Él y para Él. Él es anterior a todas las cosas, que por medio de Él forman un todo coherente. Él es la cabeza del cuerpo, que es la iglesia. Él es el principio, el primogénito de la resurrección, para ser en todo el primero. ¿Y quién es Él?

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1: Hola, soy Johnny Erickson Tada y como sabes, los cuchillos son muy útiles en la cocina. También son buenos cuando vas de cacería o de pesca y tienes que despellejar o limpiar lo que atrapaste. Pero las espadas, la espada solo se usa en el ejército. La espada es especial porque es un arma de guerra. Así que no es casualidad que en Efesios capítulo 6 se llame la palabra de Dios como una espada. Eso significa que la palabra de Dios es ante todo un arma para la batalla espiritual. Cuando Dios nos llama a su reino, es como una trompeta que nos llama a la batalla, a ponernos la armadura, tomar el escudo de la fe y aferrarnos a la espada del Espíritu, que es la palabra de Dios. Porque la vida cristiana es una vida de guerra espiritual. Cada mañana cuando te levantas y pones los pies en el suelo, vuelves a la lucha contra el mundo, la carne y sobre todo el diablo. Así que hoy no sueltes tu arma. Necesitas la palabra de Dios para poder vencer tus batallas.
0: La tarde del martes, mayormente soleada con temperaturas altas en los 89 grados y 20% el chance de lluvias esta noche. Las temperaturas descienden a los 74 grados y cielos mayormente claros.

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0: Bueno, eres Dios, Harold y Elena. Y seguimos con Nacho, Gilberto Daza y Alex Zurdo. Nos cantan Amén.
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Martes 19 de mayo y celebramos la vida de Kearney, que está celebrando 16 añitos en el día de hoy. Tyler, 35. Robert, 84 años. Y Alberto hoy también celebra cumpleaños. Para todos ustedes, muchas felicidades. Todas las bendiciones de Papa Dios para cada uno y que también esas bendiciones las reciban sus familiares en el nombre de Jesús. Y para todos, de mi parte y desde el fondo de mi corazón, les deseo felicidades.

0: Jay Cali. Este es el remix.
1: Okay.
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0: Linda Montreal, late mi corazón. 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
1: Hola, soy Eunice de la Z102.5. La gracia es un regalo de Dios para todo aquel que cree en Jesucristo. ¿Pero sabes lo que significa? Imagínate un padre que descubre que su hijo fue asesinado. Él busca al asesino y lo mata. Eso es la venganza. Ahora imagínate que el padre encuentra al asesino y llama a la policía. Lo arrestan, lo condenan y castigan. Eso es la justicia. Esta vez, el padre le pide al juez que se preserve la vida del culpable. Esto es tener misericordia. Por último, el padre pide la custodia del asesino de su hijo. Se lo lleva a su casa, lo adopta y ama como si fuera su propio hijo. Increíble, ¿verdad? Pero eso es exactamente lo que Dios ha hecho por nosotros. A eso llamamos la gracia de Dios. En su amor infinito, Dios nos ha adoptado como sus propios hijos. Él compró nuestra libertad con la sangre de su Hijo y perdonó nuestros pecados. Sin la gracia de Dios, no puedes ser salvo. Tu fe es esencial.
0: Martes en la tarde con cielos mayormente soleados, 20% el chance de lluvias y temperaturas altas en los 89 grados. Esta noche, mayormente claros los cielos, temperaturas mínimas descendiendo a los 74 grados.

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lugar secreto en la Z. Hoy martes en la tarde. Y nunca olvides que si viniste a Cristo, eres nueva criatura. Que ya lo viejo en tu vida pasó. Y que ya ha llegado lo nuevo. Aquí está Saraí Rivera. Nos canta Aclamé. Aquí en la Z, disfrútala, es hermosa esta canción.

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0: Bueno, y tremenda noticia para los estudiantes de secundaria. Cuando finalicen ya las clases, Planet Fitness vuelve nuevamente con su programa High School Summer Pass, que te da la oportunidad de entrenar gratis en cualquiera de las sucursales aquí en los Estados Unidos. Desde ayer lunes comenzó la preinscripción, ya está open. Así que este programa es válido del 1 de junio al 31 de agosto, pero tienes que preinscribirte porque esto se llena rápido, es de gratis, no hay que pagar nada y esto es para los estudiantes de escuela secundaria. Todos los titulares del High School Summer Pass van a tener acceso, óyeme, a entrenamiento físico gratis con entrenadores certificados en cualquiera de sus sucursales, así como rutinas de ejercicio gratis diseñadas específicamente para estudiantes de secundaria. Debes de tener entre 14 y 19 años y registrarte con un padre o tutor legal, ya sea en línea, en la sucursal también. Ya puede ser online o en la sucursal sería en el gimnasio, en el mismo Planet Fitness. Así que aprovecha esta oportunidad, estudiante de secundaria que me escuchas. Y más adelante lo vuelvo a decir y lo voy a estar diciendo en estos días. Así que vengo en breve con más música aquí en La Z, no lo muevas.
1: Hace poco tiempo estaba en un restaurante observando una familia. Todos estaban en silencio, sumergidos, cada quien en su propio celular, menos la niña pequeña, que había decidido servirse ella misma el aderezo en su comida. Pasó bastante tiempo antes de que los padres descubrieran la involuntaria travesura de su pequeña. El uso de la tecnología no es negativo, el abuso sí lo es. Cuando hemos llegado a aferrarnos tanto a un aparato electrónico, al punto de perdernos de las aventuras de nuestros hijos, de la mirada de nuestro cónyuge o de las historias de nuestros padres, estamos en problemas. Cuando esté en casa, deje el celular a un lado, auséntese de las redes sociales y dedíquese a escuchar a los suyos. Le habla Sixto Porras de Enfoque a la Familia.
2: Visite enfoquealafamilia.com.
0: La tarde de hoy, martes, mayormente soleada con temperaturas en los 89 grados y 20% el chance de lluvias. Esta noche cielos mayormente claros y temperaturas en los 74 grados, las más bajas.

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Hermosa canción. El nombre de Jesús a cargo de Elevation en español. Y seguimos con Músico Más Huidán. Gracias.

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Esto es un back to back de dos canciones bellísimas. Sigue disfrutando más de la Z.

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0: Él era Marcos Witt. Celebraré, me alegraré. Y lo escuchaste aquí en la Z. Bueno, y las investigaciones demuestran que las personas que caminan a un ritmo más rápido tienden a tener mayor fuerza muscular, mejor función cardíaca y pulmonar e incluso mejores capacidades cognitivas. Si bien caminar más rápido no necesariamente ayuda a perder peso más rápido, crear el hábito de cambiar a tener el paso más ligero con regularidad puede mejorar la condición física, favorecer la salud a largo plazo e incluso ayudar a prevenir futuros problemas de salud. Es como decir, un poquito para adelante, por favor. Yo sé que es para atrás la canción original, pero un poquito para adelante, por favor. No pega, porque un poquito para atrás, por favor. Anyway, pero aquí lo que te están diciendo, en otras palabras, caminar es bueno, pero si lo puedes hacer más rápido, hay más beneficios a largo plazo. ¿Cómo mejorar la condición física? Y sí se pierde peso, claro que se pierde peso y se va contoneando el cuerpo. Y si te pones una fajita de estas avispitas de bombón, muchacha, olvídate, a volar se ha dicho. Más música en breve, es la Z.
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2: Segunda de Timoteo 1:7 nos dice, pues Dios no nos ha dado un espíritu de timidez, sino de poder, de amor y de dominio propio.
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0: La tarde del martes, mayormente soleada, hermosísima, temperaturas los 89, las altas con 20% el chance de lluvias. Esta noche cielos mayormente claros, temperaturas bajas en los 74 grados. Llega Job González y nos canta Estar Contigo en la 104.7, Kissimmee Orlando 102.5. Es la Z.

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0: Háblanos, Jesús. Háblanos, Jesús. Apláudale fuerte a Él en esta noche.
1: El sonido del silencio, él era Alex Campos en la Z, y recuerda, llegan las vacaciones y comienzan las escuelitas bíblicas de verano. Chequea la que te queda cerca para que lleves a tus niños antes de que se llenen. El VBS Connection a todo vapor en la Z.radio. Oye, estoy de verdad que con la boca abierta de ver tantas escuelitas bíblicas de verano este año desde el principio. Fíjate que estoy viendo por aquí que la mayoría comienzan en abril primero, bueno, pero es que abril primero está a la vuelta de la esquina. Ya mayo, es que mayo llegó y se fue, o sea, se está yendo. Vamos a decir, se está yendo. Sí, porque la mayoría comienzan en el lo que sería el primero de junio. Y señores, hay un listado tremendo. Busca la tuya para que puedas rápidamente ubicar a tus niños en la escuelita bíblica de verano que te queda cerca de ti. La lista está en la Z.radio en el bloque de VBS Connection.
2: Hola, soy Johnny Erickson Tada, y como sabes, los cuchillos son muy útiles en la cocina. También son buenos cuando vas de cacería o de pesca y tienes que despellejar o limpiar lo que atrapaste. Pero las espadas, la espada solo se usa en el ejército. La espada es especial porque es un arma de guerra, así que no es casualidad que en Efesios capítulo 6 se llame la palabra de Dios como una espada. Eso significa que la palabra de Dios es ante todo un arma para la batalla espiritual. Cuando Dios nos llama a su reino, es como una trompeta que nos llama a la batalla, a ponernos la armadura, tomar el escudo de la fe y aferrarnos a la espada del Espíritu, que es la palabra de Dios, porque la vida cristiana es una vida de guerra espiritual. Cada mañana cuando te levantas y pones los pies en el suelo, vuelves a la lucha contra el mundo, la carne y sobre todo el diablo. Así que hoy no sueltes tu arma. Necesitas la palabra de Dios para poder vencer tus batallas.
1: Y esta noche de Florida Central vamos a disfrutar de cielos mayormente claros con temperaturas mínimas en los 74 grados. Mañana miércoles, cielos parcialmente soleados, chance de lluvias y de tormentas, 30% de probabilidad de lluvias y temperaturas altas en los 89 grados.

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Danilo Montero, eres todopoderoso. Y qué hermoso es saber que tenemos un papá que es superpoderoso. Él no tiene superpoder.

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0: Y en Cristo somos libres.
1: Porque Jesús nos hizo libres. Por eso le cantamos, Yulisa, su presencia, de la A a la Z. ¿Eh?

¿Y a cuánto les pasa que tienen que poner el teléfono boca abajo porque, wow, que muchos mensajes le caen a uno, notificaciones, mejor dicho, que si Starbucks,

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1: Levantemos nuestras voces a declararte a ti, Señor.

0: infiel. Bueno, y una empresa china de robot está desarrollando uno nuevo doméstico para hacer rutinas diarias en la casa. Se puede mover por la casa, interactuar con objetos, completar tareas en el hogar como preparar comidas sencillas, limpiar habitaciones, encargarse de la ropa sucia. A diferencia de la mayoría de los robots actuales, no se detiene después de una sola acción, sino que sigue trabajando, se adapta a entornos de la vida real que a menudo son desordenados e impredecibles. Bueno, el robot perfecto todavía está a fase de prueba, pero bueno, dicen que pudiera ser un ayudante maravilloso. Ahora, la pregunta que yo te hago es, ¿qué tú harías si tú estás durmiendo de momento y ese robot le da con conectarse y son las 3 de la mañana y está frente a ti a las 3 de la mañana esperando un comando? ¿Qué tú haces? ¿Qué tú harías? ¿Qué vas a hacer? Yo de pensarlo, yo hago un esfuerzo, yo limpio mi casa, de verdad. No me gusta tener esos aparatos en mi hogar. So sorry.
1: Hola, soy Eunice de la Z102.5. La gracia es un regalo de Dios para todo aquel que cree en Jesucristo. ¿Pero sabes lo que significa? Imagínate un padre que descubre que su hijo fue asesinado. Él busca al asesino y lo mata. Eso es la venganza. Ahora imagínate que el padre encuentra al asesino y llama a la policía. Lo arrestan, lo condenan y castigan. Eso es la justicia. Esta vez, el padre le pide al juez que se preserve la vida del culpable. Esto es tener misericordia. Por último, el padre pide la custodia del asesino de su hijo. Se lo lleva a su casa, lo adopta y ama como si fuera su propio hijo. Increíble, ¿verdad? Pero eso es exactamente lo que Dios ha hecho por nosotros. A eso llamamos la gracia de Dios. En su amor infinito, Dios nos ha adoptado como sus propios hijos. Él compró nuestra libertad con la sangre de su hijo y perdonó nuestros pecados. Sin la gracia de Dios, no puedes ser salvo. Tu fe es esencial.
0: Y el tiempo esta noche, Florida Central, tenemos cielos mayormente claros, temperaturas en los 74 grados. Mañana miércoles vamos a disfrutar de cielos parcialmente soleados, 30% el chance de probabilidad de lluvias y de tormentas eléctricas para algunos sectores de la Florida Central, con temperaturas altas en los 89 grados.

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Bueno, y con esta me despido hasta mañana miércoles, ya mitad de semana, si papá Dios me da permiso, a la 1 de la tarde estaré con ustedes, sí, tempranito en la tarde hasta las 8 de la noche. Sean todos bendecidos y que Dios bendiga también a toda tu familia en el nombre de Jesús, y continúa disfrutando de buena música aquí en la Z. Bendiciones.